0: bueno que viene de Corea, que lo han comprado mis abuelos coreanos.
1: Gracias. Gracias.
2: Gracias. Son muy lindo, papá.
3: Es un dumpling.
0: Sí.
2: ¡Qué morro! Están todos los niños con el dumpling en el cole. Sí. Uy, ábrelo, ábrelo. Que lo abra. Sorpresa. ¡Hola! ¡Qué tía! Muy bien.
0: ¿Te gusta?
3: Sí.
0: Vale. Pues que lo disfrutes.
1: Gracias, gracias.
0: De nada.
4: Pero... ¡Ay, yo que no la...
3: ¿Así?
0: ¿Chinguya?
3: Muy bien.
5: ¿Así? ¿Así? ¿Así?
3: Es un...

0: Siéntate bonito. Te quitas la mochila.
1: Bueno, estoy poniendo. Va a venir también las señoras. ¿El colegio con la van a estar?
0: Sí. No sé si va a aguantar la batería hasta que lleguemos a la calle.
1: Pero si tiene un...
2: Iván, ¿오늘 숙제 왔어요? ¿오늘 숙제 왔어요?
1: 아니. 아니. 집에 있어.